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0: 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Son las 7:21.
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0: 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Son las 7:24.
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0: 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Son las 7:30.
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27: 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Son las 7 con 32 minutos.
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12: 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Son las 7:36.
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10: Son las 7 con 42 minutos.
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2: Son las 7 con 50 minutos.
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0: 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Son las 7 con 53 minutos.
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0: 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Son las 7:59.
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8: Son las 8:03.
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2: 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Son las 8 con 12 minutos.
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2: Son las 8 con 15 minutos.
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2: 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Son las 8 con 18 minutos.
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2: 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Son las 8 con 21 minutos.
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2: 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Son las 8 con 24 minutos.
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2: 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Son las 8 con 26 minutos.
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2: 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Son las 8:35.
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0: 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Son las 8:43.
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Son las 9:01.

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0: Son las 9:05.

0: 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Son las 9 con 14 minutos.
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0: 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Son las 9 con 29 minutos.
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0: Son las 9:46.
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Son las 10:02.

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0: Son las 10 con 15 minutos.
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7: 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Los pantalones de mezclilla son un clásico, pero no todos te ofrecen la misma calidad. Hoy te revelamos cuáles de los 30 modelos que analizamos son realmente los más duraderos.
8: Además, si ya estás planeando una escapada, en nuestra sección de finanzas personales te decimos cómo evitar que los gastos sorpresa arruinen tu presupuesto.
7: Toma el control de tu dinero y haz las mejores compras.
8: Quédate en Revista del Consumidor Radio.
9: Revista del Consumidor.
8: ¿Sabes cómo surgió la mezclilla? Este tejido, conocido mundialmente como denim, toma su nombre de una ciudad al sur de Francia llamada Nimes, donde comenzó a fabricarse en el siglo XVI. Tradicionalmente, la mezclilla se fabrica con algodón tejido de sarga, que le da esas clásicas líneas diagonales y gran durabilidad.
7: Por eso, durante el siglo XIX, estos pantalones se popularizaron entre mineros y obreros que realizaban trabajos pesados. Con el tiempo, dejaron atrás las minas para conquistar la cultura popular.
8: Y aunque hoy forma parte de la moda cotidiana, en años recientes, la industria textil ha buscado producir la mezclilla de manera más sostenible mediante tecnologías que reducen el consumo de agua, utilizan fibras recicladas y emplean procesos menos contaminantes. Gracias a ello, continúa siendo una prenda básica que ha acompañado a distintas generaciones durante más de un siglo.
7: Por eso el Laboratorio Nacional de Protección al Consumidor analizó su calidad, resistencia y durabilidad.
10: Hola, ¿qué tal? Soy el ingeniero Luis Armando Juárez Mendoza del área textil del Laboratorio Nacional de Protección al Consumidor, donde realizamos un estudio de calidad de pantalones de mezclilla para caballero. En esta ocasión analizamos 12 marcas con 30 modelos, de los cuales 13 son en 100% algodón y los 17 restantes fueron en mezcla de algodón con poliéster y elastano. Se realizaron los siguientes ensayos: información al consumidor, acabados, determinación de la masa por unidad de área, resistencia a la tracción, resistencia al rasgado, cambio dimensional, la determinación del torque y elasticidad o deformación del pantalón. Pero ¿qué les parece si vamos a ver los resultados de este estudio de calidad de pantalones de mezclilla?
8: Todos los modelos analizados cumplen con su información comercial, con su declaración de fibras y con su prueba de acabados. En el caso de los pantalones de tela 100% algodón,
7: en la prueba de durabilidad, un modelo de la marca Silver Plate calificó con excelencia.
8: Los 5 modelos que se encogieron ligeramente después de 3 ciclos de lavado son Cimarrón Jeans, Furor, Oji y 2 de Silver Plate. Ahora continuamos con los resultados para los 17 modelos fabricados con tela a base de mezcla de fibras. Al igual que en la categoría anterior, todos los modelos cumplen con su información comercial, con su declaración de fibras y obtuvieron una calificación de excelencia en la prueba de acabados.
7: En las pruebas de resistencia, 3 modelos destacaron como los más duraderos del análisis, uno de la marca Levi's y 2 de Oggi.
8: Un modelo de la marca Lee y otro de Oggi se encogieron ligeramente.
7: Respecto a la talla, estos modelos resultaron con ser un poco más grandes de lo que indican en la etiqueta. Tres de la marca Oki, uno de Member's Mark, uno de Furor, uno de Big John y uno de Silver Plate. Antes de comprar un pantalón de mezclilla, toma en cuenta las siguientes recomendaciones.
10: Es muy importante que al comprar un pantalón, tú lo laves, ya que todas las prendas, inclusive los pantalones de mezclilla, son lavados con colorantes. Estos colorantes llevan químicos que aún así, si la empresa no hace un lavado correcto, se van a quedar impregnados y cuando te lo pongas o coloques, ya que este producto va directamente a la piel, puede llegar a irritar. La diferencia en tallas que pueden presentar los diferentes tipos o cortes de los pantalones es precisamente debido a eso, al corte que cada diseñador de la marca presenta. Pero algo muy importante que debe respetar es la cintura. En la etiqueta te informa esa talla. Y el largo, hay algunos pantalones que tú vas a encontrar 34 por 32. El primer número te indica la talla, que es el contorno de la cintura, y el segundo número te indica la longitud del costado de la pierna. Si la mezclilla de tu pantalón es más gruesa o delgada, no es un indicativo de que va a resistir más o menos. Eso va a depender del gusto de la persona, pero el pantalón de mezclilla te va a ofrecer más resistencia si viene acompañado con poliéster, pero va a ser cuestión de gusto. Si quieren tener mayor información sobre el estudio de calidad de pantalones de mezclilla para caballero, consulten la revista del consumidor, ya sea impresa o digital.
9: Revista del consumidor.
8: Las vacaciones de verano son una oportunidad para descansar y convivir, pero también pueden convertirse en un gasto importante si no se planean con anticipación. Para que puedas disfrutar con tranquilidad, un paso importante es gestionar tus finanzas. Por eso, antes de armar las maletas, el primer paso es sentarte con lápiz y papel. Presta atención.
7: Lo primero que debes hacer es elaborar una lista de verificación que te ayude a definir las características de tu viaje. Esto te ayuda a organizarte y anticipar algunas necesidades, además de asegurar que la experiencia sea satisfactoria para todas y todos.
8: Una vez que tengas la lista, es recomendable elaborar un presupuesto. Contar con una estimación de gastos detallada para cada rubro de tus vacaciones, de acuerdo a tu capacidad económica, te ayudará a mantener el control y a tomar decisiones responsables.
7: Para que no se te escape nada, toma nota de los gastos claves que debes considerar para tu viaje. El transporte. Los costos varían dependiendo del medio de transporte que elijas para desplazarte. Si viajas en autobús o en avión, considera los boletos viaje redondo y los traslados al aeropuerto o terminal de autobuses.
8: Si viajas en auto, la plataforma Mapir, traza tu ruta o rutas punto a punto de la Secretaría de Infraestructura, Comunicaciones y Transportes puede ser muy útil, ya que te permite calcular con precisión el costo de las casetas, el consumo estimado de combustible y los tiempos reales de traslado en carretera. No te olvides de considerar los gastos de comida y bebida durante el traslado. Las paradas técnicas en la carretera o los antojos en el aeropuerto también suman.
7: También agrega el costo total de los días que te vas a hospedar en el destino.
8: Considera los desayunos, comidas y cenas durante el viaje.
7: Dependiendo del tipo de viaje que quieras hacer, pueden surgir otros gastos. Por ejemplo, si decides contratar algún tour, pagar alguna entrada a espectáculos y, por supuesto, las compras de regalos y recuerditos para la familia.
8: También es recomendable para cualquier trayecto contar con un seguro de viaje. Sin embargo, se vuelve indispensable si realizas viajes internacionales.
7: Es muy importante que tengas un fondo que puedas destinar para imprevistos. Más vale prevenir.
8: Está claro que para que las vacaciones sean un descanso y no un dolor de cabeza, la clave de todo está en planear. Por ejemplo, un tip buenísimo de seguridad es que si vas a usar tus tarjetas de débito o crédito, digitalizarlas en tu celular es más seguro para viajar.
7: Y es que dependiendo del plan que elijas, hay detalles que hacen toda la diferencia. Si tu destino es la playa, antes de reservar, no olvides comparar precios. No te vayas con la primera opción. Además de los paquetes todo incluido, busca alternativas más económicas. Y si puedes, aprovecha las temporadas de menor demanda turística. Tu bolsillo te lo va a agradecer. Y recuerda que es muy importante respetar las zonas protegidas.
8: Ahora, si lo tuyo tuyo es el turismo cultural y vas a visitar un pueblo mágico, puedes consultar el catálogo de los 177 pueblos mágicos que te permitirá investigar la gastronomía y sus lugares más representativos para que no te pierdas de nada. Compara las líneas de transporte y reserva tu hospedaje y los recorridos con anticipación.
7: Ahora hablemos de cómo nos vamos a mover. Si viajas en automóvil, es indispensable hacer una revisión básica al vehículo antes de salir. Ya en camino, todas y todos deben viajar con el cinturón de seguridad y respetar los límites de velocidad y las señalizaciones. La seguridad es primero.
8: Si vas a viajar en autobús, tómate el tiempo de comparar las categorías y costos de las distintas líneas de autobuses para elegir la que más te convenga. Al subirte, conserva muy bien tu comprobante de equipaje y lleva un botiquín con medicamentos básicos.
7: Y finalmente, si viajas en avión, el secreto para ahorrar es comprar los boletos con anticipación. Al igual que en el autobús, guarda bien tus comprobantes de equipaje y mantén siempre a la mano tu identificación oficial y tu pase de abordar.
8: Ahora ya lo sabes, planear tus vacaciones es la forma más inteligente de divertirte. Prepara tu presupuesto y viaja seguro.
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0: 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Son las 10:30.
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0: Son las 10 con 46 minutos.
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Son las 11:01.

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Son las 11:04.

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0: Son las 11 con 16 minutos.
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0: 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Son las 11 con 30 minutos.
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las 11:35.

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0: 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Son las 11 con 45 minutos.
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1: Son las 12:05.

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Son las 12 con 16 minutos.

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0: Son las 12 con 23 minutos. 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

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Son las 12:30.

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1: Son las 12
0: con 36 minutos.
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Son las 12 con 47 minutos. 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
1: Es la 1:02.

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Es la 1:12.

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0: Es la 1:19. 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

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Es la 1:33. 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

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Es la 1:42. 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
1: Son las 2:03.

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Son las 2 con 18 minutos. 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

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Son las 2:24.

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Son las 2 con 33 minutos. 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

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Son las 2:44. 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

0: 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Son las 3 con un minuto.
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Con 18 minutos. 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

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Son las 3:33. 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

0: 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Son las 3:43. 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

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Son las 4:02.

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Son las 4 con 20 minutos. 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

0: 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Son las 4 con 25 minutos.
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Son las 4 con 34 minutos. 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

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Son las 4 con 44 minutos. 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

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Son las 5:02.

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0: Son las 5 con 17 minutos. 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

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Son las 5 con 31 minutos. 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

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Son las 5 con 46 minutos. 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

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Son las 6:00 en punto.

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Son las 6:03.

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0: 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Son las 6:16.
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2: 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Son las 6:19.

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1: Son las 6:32.
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1: Son las 6:34.

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Son las 6:40.

0: 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Son las 6:46.
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9: Son las 6:47.

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Y amigos, ¿cómo están a todos, damas y caballeros? Ya son las 7 de la mañana con 3 minutos, por supuesto. Ya estamos aquí con toda la actitud, con toda la buena vibra. Buenos días, buenos días, buenos días y más buenos días, chavos. Entonces, pues ya sabes que de aquí hasta qué hora, hasta aquí hasta las 9 de la mañana te voy a estar acompañando con muy buena música. Así es, tu amigo, tu servidor, Daniel León Chachijó, para acompañarte. Así que saludos a todos, que tengas un excelente viernes. Ya es viernes, el cuerpo lo sabe, por supuesto. Y sin más, vamos con más música. Oye, venimos escuchando a María José con la canción Si No Es Ahora, No Es Nunca. Y vamos con algo más. Esto es de Jimmy con la canción Who. Así que súbele a tu radio, que ya son las 7 de la mañana con 4 minutos.

0: 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Son las 7 con 13 minutos.
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5: Ya a las 7 de la mañana con 16 minutos.

Y en las 7 de la mañana con 20 minutos, amigos. ¿Cómo están? Buenos días a todos. Hoy venimos escuchando a Carly con la canción After All aquí en Ultra 91.7 FM. Y bueno, chavos, pues vamos con esta info. Ya sabes que de aquí hasta las 9 te voy a estar acompañado a tu servidor, tu amigo, tu doctor de confianza, Daniel León. Y es que, a ver, chavos, pues, ¿qué crees? México sigue ganándole a la IA una vez más. Sí, México, mi México mágico, lindo y querido. Y es que sí, pues mientras la inteligencia artificial intenta crear estas escenas impossibles, ¿no? Que al final sí se ven reales algunas y dices, órale, pues la neta es que qué onda con esto, ¿no? Pero ¿qué crees? En México la realidad vuelve a superar cualquier imagen generada. O sea, de verdad, México está un paso adelante siempre, ¿eh? Y es que, a ver, hay un video en redes sociales donde pues se ve un perrito que fue captado viajando, pues tranquilamente, ¿no? Pero ¿qué crees? Iba sobre una camioneta. O sea, de verdad, ¿eh? O sea, iba arriba de la camioneta esta, ¿no? Y dices, bro, o sea, ¿qué onda? ¿No se cae o qué, no? Así, como si no pasara nada, como si estuviera tranquilo, como si estuviera acostumbrado, por supuesto, pues en el video todo oculto, nice, no pasó nada, el perrito está sano y salvo, pero dices, bro, ay, México, ¿por qué tú siempre haciendo de las tuyas, oye? Por supuesto, este video lo puedes encontrar en las redes sociales. Y bueno, amigos, oigan, ya son las 7 de la mañana con 21 minutos y vamos con más música. Esta es una que a muchos les encanta. Esto es Aitana con la canción Superestrella. Muy buenos días y feliz sábado.

0: 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Son las 7 con 28 minutos.
1: Y la temperatura, 19 grados. 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

Ya a las 7 de la mañana con 34 minutos, amigos. ¿Cómo están? Oigan, acabamos de escuchar, pues, a nada más y nada menos que Matiz con la canción Cómo Duele. Pero bueno, chavos, pues ya sabes, vamos con más info. Así que buenos días a toda la gente que ya está despierta desde las 7, desde las 6, oiga, desde las 5 de la mañana, pues, bien chambeadores. Pero bueno, oigan, ¿cuántos de aquí, pues, se acuerdan de Oscar Dos Santos? Bueno, a lo mejor muchos sí, tal vez otros no tanto, pero es que fue uno de los primeros futbolistas que cambió la élite de Europa por los millones de China, ¿no? Y es que, a ver, en su momento fue bastante, pues, criticado. Estas críticas nunca faltan. Pero lo que muchos no saben es que lo hizo para, ¿qué crees? Para asegurar el futuro de su familia. Nada más para eso, ¿ok? Y es que recientemente, pues, en una entrevista, ya sabes, este exfutbolista brasileño reveló que no ha gastado, imagínate, no ha gastado ni un solo dólar de los 234 millones que ganó durante su etapa en el fútbol chino. O sea, imagínate nada más cuánto dinero tiene. No ha tocado ni un dólar. O sea, es para que te compres lo que sea, ¿no? Entonces, híjole, pues sí, todo ese dinero de su salario lo depositó en una cuenta, pues, de ahorros, y vivió solamente de las bonificaciones, pues, que recibía por cada partido disputado, ¿no? Que también, pues, no estaba mal, la verdad, seamos sinceros. O sea, si le iba bien con esas, pues, con ese dinerito extra, ¿no? Y bueno, pues sí dijo que no, él no tocaba ese salario, lo metió todo a su cuenta. Su familia siempre, pues, él, su familia, mejor dicho, vivió de estos bonos. Y pues nada, ¿no? Ahorita que ya está retirado, pues dice que tiene más tiempo y dice que, pues, ya llegó el tiempo de disfrutarlo. ¡Vamos! Oye, pues yo creo que le va a tomar tiempo. Bueno, depende, ¿no? Pues hay cosas que si gastas y dices, bro, ¿en qué se me fue el dinero? Pero tú, si tuvieras 234 millones, pues ya sabes, ¿no? Y de dinerito, ¿en qué te lo gastarías, eh? La verdad es que obviamente te compras tu casa, con coche, compras otro terreno. ¿Qué más comprarías, no? Cosas así chidas, grandes, ¿no? Entonces, un viaje, pues sí. Te compras cositas, ¿no? Pero bueno, ahí está, chavo, la información. Oigan, ya son las 7 de la mañana con 36 minutos. Y este es de León Larregui con la canción Bruma. Así que disfrútala y buenos días y feliz sábado.

0: 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Son las 7:43.
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1: Ya son las 7 de la mañana con 49 minutos. ¿Cómo están, amigos? Buenos días a todos. ¿Cómo están? Saludos, saludos y más saludos, amigos. Oigan, amigos, a ver, déjenme contarles algo. Y es que, ¿cuántos de aquí conocen a Karol G, no? Creo que muchos, la verdad, muchos. Si no eres fan de su música, pues tal vez no. Pero bueno, y es que, a ver, en esta semana, pues, algo pasó bastante chistoso. Y fue un momento donde, pues, esto pasó en un concierto de Karol G en Toronto. Y bueno, la cantante le preguntó a una pequeña fan cuál era su canción favorita, ¿no? Le dijo, oye, pues, ¿cuál es tu canción favorita, no? Pues, estás acá y toda esta movida. Y la niña respondió que Day, ah, caray. ¿Cuál es esa canción, no? Por supuesto, esta canción es de Shakira, es la que apenas sacó del mundial, ya sabes, ¿no? Entonces, total, ¿no? Pues la confundió, pues era una pequeña. Oye, por favor, no pasa nada. Y ya, pues Karol G, pues entendió esta confusión. En lugar de, pues, molestarse, ¿no? Lo que a veces artistas que se molestan, dices, bro, ¿pero por qué no? Pues se la tomó con muchísimo humor, ¿no? Estaba tranquila, dijo, ah, no, no te preocupes, que no sé qué. Y pues ya sabes, ¿no? Este momento también provocó muchas risas ante el público, pero pues una risa buena, ¿no? No de burlona, sino como de, ay, no, llega a pasar. Sí, sí, claro que sí. Bueno, ahí está, chavos. Oigan, ya son las 7 de la mañana con 50 minutos. ¿Ya desayunaste? ¿No has desayunado? ¿Por qué no has desayunado? Te invito a que desayunes algo bastante rico. Pero bueno, vamos con más música. Música, este es de Demi Lovato con la canción Cool for the Summer.

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Son las 8 en punto. 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

Y chavos, ya las 8 de la mañana con 4 minutos. Buenos días, así es, yo te sigo acompañando una hora más aquí en Ultra 91.7 FM. Y bueno, oigan, ¿ustedes alguna vez se han imaginado una pelea entre pues una persona y un pulpo? Bueno, y es que, pues déjame contarte, ¿no? Que sí, sí hay casos, la verdad hemos visto algunos videos. Pero bueno, ese es el caso de un creador de contenido, la verdad. Y bueno, en este video se ve cómo está, pues ahí en su balsa. Y casualmente ya tiene este pulpo, pero atorado en la cabeza, ¿eh? De verdad, o sea, justo este pulpo pues no lo quería soltar, o sea, de verdad, no lo quería soltar. Se adhirió a su cabeza, o sea, y bueno, no sabías, pero los pulpos tienen esos tentáculos, ¿no? Que la verdad es que al momento en que se te pegan, es muy difícil quitarlo. O sea, no es como que, ay, sí, ya me lo quité. No, o sea, sí está complicadito, ¿eh? Entonces, pues en este video, pues muestran a este chico intentando despegarse pues, los tentáculos del rostro. Pues ya sabes, ¿no? Entonces, híjole, es un show. Ay, se ve que es un show, ¿no? Dices, oye, bro, de verdad, o sea, ¿Cómo llegan a pasar este tipo de cosas, no? Pero bueno, pues ahí está. Por supuesto, este video lo encuentras en las redes sociales. Sin más, chavos, ya son las 8 de la mañana con 6 minutos. También le quiero mandar un fuerte saludo a mi amiga Yami, que nos manda un saludo y nos dice: buenos días, amigo Dani. Feliz sabadito, excelente fin de semana. Pues primero que nada, muchísimas gracias, Yami. Igualmente, que tengas un muy buen sábado, que seas muy feliz y por supuesto que tengas un excelente fin de semana. Gracias por estar escuchando, gracias por estar sintonizando Ultra 91.7 FM. Y bueno, chavos, también acá nos llega otro saludito de este lado. A ver, si acá lo tengo. Perfecto, aquí está. Entonces, buenos días. ¡Ay, claro que sí, claro que sí! Claro que sí, por supuesto, en la siguiente intervención lo hacemos, así que saludos, muy buenos días y ahora sí, chavos, vamos con más música. Ya son las 8 de la mañana con 6 minutos y este es de Lady Gaga con Bruno Mars con la canción Die With A Smile.

0: 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Son las 8:14.
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1: Ya son las 8 de la mañana con 21 minutos. ¿Cómo están, amigos? Buenísimos días a todos, damas y caballeros. ¡Feliz sábado! ¡Claro que sí, chavos! Y bueno, déjame contarte algo que es sobre estas ventas. ¿Y de qué pasa? ¿De qué estoy hablando? Bueno, pues es sobre las ventas físicas y son menos del 20%, por supuesto. Pues Sony reveló que el nuevo reporte trimestral, ya sabes, de su consola y toda esta movida, pues ya se dio a conocer y que actualmente las ventas en videojuegos digitales, o sea, imagínate, ¿no?, representan el 82% del total y pues el 18% restante corresponden al formato físico. Entonces, su máquina, ¿no? Y es que, a ver, seamos sinceros, ¿no? Los pros de comprar este juego digital es que pues al final no sales de casa, estás cómodo, estás ahí, estás feliz, estás alegre. Pero pues, obviamente hay pros y contras en todo, ¿no? No sé, chao, la verdad es que van a desaparecer los juegos físicos, pero bueno, pues ni modo, así es la vida, chavos. Por supuesto, yo estoy aquí para informarte. Y amigos, también para toda la gente que nos está escuchando, pues que tengan un feliz sábado. Yo te quiero desear lo mejor hoy y siempre, claro que por supuesto que sí. Y bueno, amigos, sin más, vamos con más música. Ya son las 8 de la mañana con 22 minutos. Y en el siguiente bloque, chavos, pues tenemos a un cumpleañero. Claro que sí, pero bueno. Oigan, eso es de los Caligaris con la canción Viento a tu favor.

0: 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Son las 8 con 30 minutos.
1: Y la temperatura, 19 grados.
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Ya las 8:36 AM, amigos. Y bueno, chavos, saludos a todos. Ahora sí, muy buenos días. ¿Qué tal se la están pasando? Yo espero que, pues, muy bien, la verdad, este sábado. Que disfruten mucho, que se la pasen muy chicle bomba, que estén ahí con la familia, que estén ahí sonriendo, oye, por supuesto. Y bueno, chavos, ahora sí, primero que nada, ok. Pues este saludo, este gran saludo, primero que nada quiero mandar un fuerte saludo a Franco. Así es, a nuestro buen amigo Franco que nos está sintonizando el día de hoy. Y bueno, chicos, yo le quiero mandar un fuerte, pero fuertísimo abrazo, la verdad, porque hoy es nada más y nada menos que su cumpleaños. Muchas, muchísimas felicidades. Eso es todo. Felicidades, muchas, muchas felicidades a Franco que está cumpliendo 8 años. Así es, 8 añotes. Que tengas un excelente día, Franco, que te la pases muy bien con tu familia, que disfrutes mucho, que comas rico pastel, lo que sea, pero que te la pases increíble con la familia. La familia lo es todo. Le mando un fuerte saludo a Franco, de verdad, muchas gracias por ser un ultra fan. Siempre estar ahí, siempre escuchando ultra, por supuesto, siempre escuchando acá a su servidor Daniel León. Y pues nada más, le mando un fuerte saludo, un fuerte abrazo y le deseo lo mejor hoy y siempre, que siga cumpliendo muchos años más. Así que muchas, muchísimas felicidades. También un fuerte saludo a la señora Gaby, a la señora Aida. Y bueno, pues muchas, muchas gracias. Así que sin más, que tenga un excelente cumpleaños. Yo sé que va a ser así. Y pues nada, felices 8 años, Franco. Así es. Y bueno, chavos, ahora sí, ¿qué te parece si vamos con más música? Ya son las 8:38 AM y vamos con algo de Sebastián Yatra con la canción Vagabundo. Así que no le cambies, que recuerda que estás en Ultra 91.7 con tu servidor Daniel León.

0: 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Son las 8:46.
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Y ya son las 8 de la mañana con 53 minutos. Y bueno, chavos, sigamos con todo esto. Y a ver, ¿qué te traigo el día de hoy? Y es que, pues nada más y nada menos que si tú eres de las personas que pone 10 alarmas, porque seamos sinceros, pues casi todos, por no decir todos, ¿verdad? Pues vamos a trabajar, tenemos que levantarnos temprano, entonces ya sabes, ¿no? Las famosas alarmas. Hay gente que sí se despierta pues a la primera porque, híjole, el sonido de las alarmas está horrible, oye, hay un sonito por ahí que dices, oye, no, bro. Luego te levantas, pero ¿qué crees? Hay personas que no se levantan luego, o sea, suena una, dos, tres, seis, 10 veces y dices, oye, pa, levántate ya, mi hermano, por favor, es momento de ir a trabajar y a ganar ese sueldo que ya debemos. Entonces, bueno, ¿qué crees? Pues si tú eres de esas personas que pone estas 10 alarmas y aún así se vuelve a dormir, pues déjame decirte algo bastante curioso, y es de una chica. Y resulta que esta chica pues decidió bajar una app de alarma, pues sí medio intensa, la verdad, donde todos los días, imagínate, y esto lo sube pues en sus redes sociales, sube un video enseñando todo lo que la obliga a hacer para poder apagarla, ¿no? O sea, no es como de una simple alarma y ya, suena y se acabó. No. O sea, es una alarma que te dice, oye, ¿sabes qué? Hazte 10 sentadillas, hazte 15 lagartijas, bro, y te está viendo ahí mediante pues la cámara, ¿no? Entonces como de, bro, ¿cómo crees? Pero sí, ¿no? Entonces sí, pues la chica nada más escucha la alarma y dice, no manches, ya como que la tiene harta esta alarma, y sí, tiene que hacer las cosas en la verdad. Entonces, bueno, de verdad, hay cosas que la pones y dices, bro, ¿eso es de verdad? O sea, es neta lo que está haciendo. Pero bueno, si tú eres de las personas así que dices, no, yo no me levanto, Dani. O sea, esta alarma de verdad va a hacer que te levantes, sí o sí. No hay de otra, ¿eh? Por supuesto, ya activo con unas buenas lagartijas. O sea, incluso haces ejercicio. Ojo con eso, ¿eh? Ojo con eso. Ya son las 8 de la mañana con 55 minutos. Y bueno, ya. Vamos con más música, chavo. Así que sin más, que tengas un excelente fin de semana. Yo regreso a partir de las 11 de la mañana. Así que sigue disfrutando muy buena música. Saludos a todos y sean muy, muy, pero muy felices.

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0: Son las 9:02.

Hola, hola, mis pequeñines. Muy buenos días. ¿Cómo están? Ya son las 9 de la mañana con 5 minutos. Bienvenidos a todos los pequeñines, a las mamás, a los papás y a toda la familia bonita que ya nos está escuchando. Bienvenidos a todos al Momento Pícaro de Caro. Pues yo soy Caro Florencio y no se imaginan la felicidad que me da saludarlos hoy. Abran bien los ojos, los oídos, porque hoy arrancamos oficialmente el mes de agosto y agosto viene cargado de muchísima diversión, de juegos, de sorpresas y la mejor actitud para arrancar el día con una sonrisa de oreja a oreja. Nos vamos a estar acompañando de aquí hasta las 11 de la mañana con toda la energía al 1000%, así que a saltar de la cama, a sacudirse la flojera y a cantar a todo volumen. Quédense conmigo, ajusten su radio y que comience la diversión en el Momento Pícaro de Caro.

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2: 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Son las 9:12.
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9 de la mañana con 18 minutos y acabas de escuchar Cuenta Conmigo de Río Roma. Y ahora sí, vámonos con esta sección. Se llama El Rincón de los Aviondos y prepárense porque hoy les traigo tres datos increíbles y uno de ellos viene directo de las películas favoritas. ¿Listos?

sobre ruedas. ¿Sabías que los pingüinos se declaran el amor con una piedrita? Exactamente. Cuando un pingüino se enamora de otro, busca por toda la playa la piedra más lisa, más brillante y bonita que pueda encontrar. Se la lleva, se la pone a los pies a su pareja y si la otra la acepta, se vuelven novios para siempre. Un regalo de bodas versión marina. ¡Qué precioso! También, ¿sabías que la miel de abeja nunca se echa a perder? Podría pasar 1000 años guardado en un frasco y seguiría siendo comestible y deliciosa. Los arqueólogos han encontrado miel en tumbas del Antiguo Egipto con miles de años de antigüedad y sigue sabiendo rica. Definitivamente, esta es la comida inmortal. Hay cosas tan geniales que aprendemos juntos. ¿Cuál de estas te pareció la más divertida o la más sorprendente? También, si alguna te gustó, ve y corre, cuéntaselo a tus papás. Ya son las 9 de la mañana con 20 minutos y nos vamos con esta canción de Tinkerbell, así que súbele a tu radio.

0: 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Son las 9 con 26 minutos.
1: Y la temperatura, 19 grados.
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0: 9:33 y escuchaste Siempre Brillarás de Tiny. Y amiguitos, ahora sí es momento de platicar de una película que seguro les encanta y han visto más de 1,000,000 de veces. Y claro, me refiero intensamente. ¿Se han preguntado qué pasa dentro de su cabeza cuando se sienten felices, tristes o enojados? Pues justamente de eso se trata esta historia. Nos lleva al centro de control dentro de la mente de Riley, una niña de 11 años en donde viven 5 emociones súper importantes: la alegría, la tristeza, la furia, el temor y el desagrado. Ellas son como un equipo que trabaja todos los días para ayudar a Riley a entender lo que siente mientras cambia de casa y de escuela. Al principio, Alegría quiere que Riley esté feliz todo el tiempo y trata de esconder a Tristeza. Pero ¿saben cuál es el aprendizaje más bonito que nos deja esta película? Que todas nuestras emociones son súper valiosas y necesarias. No está mal sentirte triste, con miedo o enojado de vez en cuando. Por ejemplo, la tristeza nos ayuda a desahogarnos, a pedir ayuda y a sanar para que la alegría pueda volver con más fuerza. Así que nunca guardes lo que sientes, escucha tus emociones porque todas están ahí para cuidarte. ¿Qué peliculón, a poco no? Y qué gran lección, sobre todo la que nos deja. Es importante que si no la has visto, la veas para que aprendas y veas cómo es que nuestras emociones juegan y viven en nuestro cerebro y nos hacen reaccionar ante todo lo que vivimos día a día. Pero, ¿cuál de todas estas emociones es tu favorita? Cuéntamelo al teléfono en cabina 776-767-6707. Y precisamente, ya que estamos hablando de esta peli, nos vamos a ir con esta canción que me encanta y se llama Alegría es mi nombre. Son las 9:34. Yo soy Caro Florencio y estás en Ultra.
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1: Son las 9 con 41 minutos.
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9:48 y acabas de escuchar La Vida es Una de Karol G. Yo soy Caro Florencio y estás en la mejor sintonía, Ultra 91.7 FM, dándote la bienvenida, dándote los buenos días. Si es que apenas te vas despertando y apenas estás sintonizando Ultra, bienvenido, muy, muy buenos días. Tómate tu cafecito, despiértate. ¿Por qué no prepararse unos hot cakes, unos waffles? ¡Ay, no, qué rico! Un omelette. No, hombre, o sea, para desayunar hay miles de opciones. Y justo también quiero agradecer a todas las personas que ya se despertaron junto con nosotros. Por ejemplo, nuestros amigos de Los Tizoncitos, que nos envían una bonita imagen en donde trae esta frase. Se las voy a leer porque se me hace muy padre. Agosto, empecemos todo en el nombre de Dios. Que sea un mes bueno y bonito para todos. Mucho éxito, mucha bendición, mucho de lo bueno para todos. Que sea un mes lleno de fe y de logros. Muchas gracias. También muy buenos deseos para ustedes. Gracias por siempre comunicarse con nosotros. También por aquí un mensaje con la terminación 2712 nos dice: hola, Caro, le puedes mandar saludos a Maddy, que ya está despierta escuchando muy emocionada. Te mandamos saludos desde la mesita. Bonito día. Ah, muchas gracias. Gracias. Saludos para Maddy. Te mandamos un besote. Gracias por despertarte con nosotros y por darnos los buenos días. También tenemos otro mensaje con la terminación 0899 y nos dice: hola, Caro, buenos días, saludos, soy Nicole y Daniela la tocallita. Saludos para ellas, un beso muy grande. Sabemos que hoy es un día un poquito triste para ellas porque recuerdan que hoy es el tercer aniversario luctuoso de uno de los locutores que estaban aquí en Ultra. Le mandamos un saludo, un abrazo a estas pequeñitas. Sabemos que están un poquito tristes por eso, pero gracias por estar comunicadas y despiertas con nosotros. También tenemos un saludo para Gaby y su hermano Cristian, que ya están desayunando. Provechito, qué rico. Oigan, mándenme foto para ver qué es lo que están desayunando. Antójenme, por favor. Me encantaría saber qué están desayunando. Y también los demás, ¿por qué no? El teléfono en cabina es el 776-767-6707. Y para que acompañen su desayuno, los voy a dejar con este cuento. Se llama Pequeñas Patas, Grandes Amigos. Pequeñas Patas, Grandes Amigos. En la orilla de un arroyo cristalino vivió un pequeño topo llamado Mateo. Mateo tenía una colección de piedritas brillantes que cuidaba como si fueran tesoros. Un día de lluvia, vio que una gran rama había caído sobre el camino de las hormigas, bloqueando la entrada a su hormiguero. Mateo pensó en ayudarlas, pero miró sus patas llenas de barro y dudó. Soy muy pequeño y esta rama es gigante. Seguro no podré moverla yo solo. Sin embargo, al ver a las hormigas trabajar juntas bajo la lluvia, Mateo sintió un apretón en el corazón. Respiró hondo, caminó hacia la rama y comenzó a empujar con todas sus fuerzas. La rama no se movió ni un milímetro. Cuando estaba a punto de rendirse, sintió un cosquilleo en las patas. Al mirar abajo, vio a decenas de hormigas empujando a su lado. Entre el pequeño topo y el gran ejército de hormigas, la enorme rama cedió y rodó hasta el río, dejando todo el camino libre. Las hormigas celebraron con alegría y Mateo, sonriente, descubrió que sus patas no solo servían para juntar piedras, sino para cambiar el día de los demás. Moraleja, ningún acto de bondad es demasiado pequeño y no necesitas ser grande o fuerte para marcar una gran diferencia. A veces, solo hace falta dar el primer paso para inspirar a otros a lograr grandes cosas juntos.

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Son las 10 en punto.

10 de la mañana con 3 minutos y escuchaste Siempre Brillarás de Tiny. Y ahora sí, nos vamos a ir a una expedición animal porque prepárense, hoy viajaremos hasta los bosques de bambú de Asia para conocer un animalito suave, tierno y que a todos nos encanta. Estoy hablando del panda gigante. Y es que los pandas viven en las montañas de China, donde hay bosques llenos de árboles y mucho, mucho color verde. Pero, ¿saben cuál es su alimento favorito? El bambú. Se la pasan casi todo el día comiendo, hasta 14 horas diarias masticando bambú. Pero de vez en cuando también les gusta comer un poquito de fruta o plantas frescas, ¿ya ven? Ustedes también deben de ir variando y complementando su alimentación, no solo con lo que les encanta, sino también con lo que les hace bien. Y aquí les va un dato súper curioso. ¿Sabían que los pandas tienen un falso pulgar en sus patitas? Así como lo oyen, no es un dedo de verdad, sino un huesito en su muñeca que creció un poquito más para ayudarlos a agarrar las cañitas de bambú con mucha fuerza y comer a gusto sin que se les caigan. Como si estuvieran con una pinzita secreta en la mano. Pero dime, ¿qué animales tan increíbles y bonitos te gustaría también conocer? ¿Cuál es el que te gustaría que habláramos la siguiente semana? ¿Cuál es tu animal favorito? O inclusive si tienes alguna mascota no muy común en tu casa. Hay gente que tiene iguanas, que tiene hurones, en fin, una gran variedad de animales y de mascotas que tienen en su casa. Ya saben, aquí la recomendación en Ultra que siempre les hemos dado y siempre les daremos es que si tienen mascotas, sea la que sea, sean muy responsables, cuídenlos mucho. Acuérdense que si son mascotas de ustedes, ustedes las deben de cuidar, no los papás. Ustedes deben darles de comer, limpiarles los lugares en donde les dan, la comida, la bebida, lo que sea. Consentirlos también es parte de las responsabilidades que deben de tener con sus mascotas. Y ahora sí, después de este consejo que les damos aquí en Ultra, con todo el amor y el cariño para ustedes, nos vamos a ir con esta canción. Se llama Nobody Like You. Ya son las 9 de la mañana con 6 minutos y no te vayas porque te traigo muchas, muchas más secciones. Yo soy Caro Florencio y estás en el momento Pícaro de Caro.

0: 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Son las 10 con 12 minutos.
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10 de la mañana con 18 minutos. Escuchaste Sunflower de Post Malone. Y ahora sí nos vamos a ir con esta misión. Y es que les traigo algo muy importante. Esta misión planeta. Y prepárense, porque el día de hoy nos convertimos en agentes secretos con una tarea súper importante. Y esta es rescatar a nuestro planeta Tierra. Nuestra misión de hoy se llama Operación Gota Dorada. ¿Y sabían que cada vez que nos lavamos los dientes y dejamos la llave del agua abierta, se pueden desperdiciar hasta 12 litros de agua limpia? Es un buen de agua, así que nuestra misión especial para el día de hoy es muy sencilla. Cuando te estés cepillando los dientes, cierra bien la llave. Solo vas a abrirla para enjuagarte la boca y también cuando vayas a lavar tu cepillo. Si todos los niños de Huauchinango y sus familias y de cualquier lugar que también nos estén escuchando hacen este truco de agente secreto, hoy mismo y si lo practican, vamos a salvar miles y miles de litros de agua para los ríos, los bosques y los animales. Es un pequeño superpoder que todos tenemos en casa. ¿Y tú, aceptas la misión? Si la aceptas, cuéntamelo al teléfono en cabina 776-767-6707. Espero que sí la aceptes y que me confirmes por medio de un WhatsApp. Lo voy a estar esperando, ¿va que va? Por lo pronto, nos vamos con más música y esto se llama El latido de mi corazón.

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0: 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Son las 10 con 30 minutos.
1: Y la temperatura, 21 grados.
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Ya las 10 de la mañana con 36 minutos y si apenas vas sintonizando Ultra, híjole, llegaste al momento indicado. Acabas de escuchar la canción Al Fin de Ashley, de este dúo de Hash. Esta canción que aparece en la peli Sing, si es que no la has visto, híjole, tienes que verla, definitivamente tienes que verla. Sobre todo el mensaje que envía esta puercoespín, que es la voz que le da vida a este personaje, es Ashley de Hash. Ella nos representa o nos cuenta la historia de, sí, como dice la canción, vivir tu vida, disfrutarla sin límites, claro, con mucha responsabilidad, pero vivir con libertad, vivir tus sueños sin frenarte, para que seas feliz, para que puedas alcanzar todos tus sueños y logres todo lo que te tienes planeado y quieres para ti. Así que si no has visto esta peli, definitivamente te la recomiendo. No solamente es para los niños, también un adulto, créeme que te vas a entretener bastante. Si no la has visto, híjole, está buenísima, te la vas a pasar cantando todo el tiempo. Te apuesto que todas las canciones que salen en Sing te las sabes y eso te lo firmo donde quieras. Y amigos, ahora sí es momento de que vengan, se acerquen todos las mamás y los papás consentidos de la radio, porque les voy a pasar un dato o un tip que les va a ayudar muchísimo con la vida práctica y la vida diaria en familia. Y es que, por ejemplo, el día de hoy se habla sobre un ingrediente mágico en la rutina diaria, que estas son las opciones limitadas. Muchas veces les ha de pasar y se preguntan, por ejemplo, con sus pequeños, cosas tan abiertas como, a ver, ¿qué te quieres poner hoy? ¿O qué quieres para cenar? Y eso puede abrumarlos porque pues terminan haciendo un berrinche. Por eso, el gran tip para los papás es cambiar esa dinámica y darles solamente dos opciones. Previamente, obvio, aceptado por ti, aprobado por ti, en lugar de dejar todo el closet abierto, se le puede preguntar, por ejemplo, al niño, ¿quieres la playera azul o la roja? De esta forma, el pequeño siente que tiene el control y la libertad de elegir, mientras que los papás mantienen el orden y la rutina sin batallar. Es un ganar-ganar absoluto para la paz del hogar. Darles la oportunidad de tomar pequeñas decisiones va a fortalecer su autoestima y les enseña responsabilidad de forma fácil y divertida. Cuéntenos, ¿ya lo has aplicado? ¿Te gustaría aplicarlo? ¿Crees que te facilitaría la vida en familia? Yo considero que sí. El dejar solamente dos opciones va a hacer que tu hijo no se abrume entre todas las que tiene en el closet. Así solamente tú vas a estar controlando de cierta forma esas dos opciones que tú le vas a dar. Tómalo en cuenta, aplícalo y verás que se te va a facilitar muchísimo la vida. Nos vamos a ir con esta canción. Se llama ¿Cuándo empezaré a vivir? De Dana, siendo las 10 de la mañana con 39 minutos. Yo soy Caro y estás en el momento pícaro de Caro.

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1: Hay canciones que nos recuerdan que todos estamos pasando por procesos, cambiando y buscando nuestro propio camino. Y justo por eso, hoy quiero dedicarle esta belleza de canción de Sebastián Yatra a todos ustedes, mis oruguitas queridas que me escuchan desde casa, en el tráfico o donde quiera que estén. Gracias por ser parte de este espacio y por dejarme acompañarlos cada sábado. Acomódense bien, tómense un respiro y disfruten de esta canción que va para todos los pequeños que me escuchan en casa con todo mi amor y mi corazón para ustedes. Se llama Dos Oruguitas, de Sebastián Yatra.

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1: 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Son las 10:46.
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ya las 10 de la mañana con 55 minutos. Y amigos, pues quiero agradecerles muchísimo todo el tiempo que comparten con nosotros, que están siempre en sintonía con Ultra. Justamente ayer llegaban unas chiquitinas acá a la cabina para saludar a Dani, pero como no encontraron a Dani, pues aprovecharon para saludarnos a todos los demás y nos comentaban que pues son super fans de Ultra, que se duermen, desayunan, comen, cenan todo el tiempo con Ultra. Muchas gracias por todo esto que hacen ustedes, que les guste toda la sintonía que Ultra tiene para ustedes y la programación que tenemos y que hacemos con muchísimo, muchísimo amor. Y pues bueno, así llegamos al final de este programa. Se cierra esta sección, el momento pícaro de Caro por el día de hoy. Pero pues como siempre, agradeciéndolos, esperando que se hayan divertido muchísimo y que tengan una sonrisa bien puesta. Hoy empezamos un mes nuevo, así que hay que darle la bienvenida con la mejor energía, la mejor pila al 100 y listos para todas las sorpresas que nos esperan. Yo soy Caro Florencio y me encantó compartir este rato tan especial con ustedes en el momento pícaro de Caro. Recuerden portarse súper bien, hacer todas las tareas y deberes que tienen en casa y comer delicioso. Nos escuchamos nuevamente en un ratito a las 2 de la tarde para seguir compartiendo el día. Les mando un abrazo muy grande y un besote. ¡Mua! Bye bye.

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1: 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Son las 11:01.

saludos a todos, damas y caballeros. Y, por supuesto, tu servidor, tu amigo Daniel León, ya está aquí presente. Así que, sin más, ¿cómo están a todos? Muy buenos días, y de aquí hasta las 2 de la tarde te voy a estar acompañando con bastante música, muy buena información y con toda la actitud. Así que tú no le cambies porque, pues, esto va a poner bastante bueno. Saludos a toda la gente que ahorita mismo está descansando, está pasándosela súper bien en su fin de semana, y a la gente que está trabajando, pues bueno, chavos, saludos a todos, que tengas un excelente día, por supuesto que te va a venir la chamba, y ya sabes que acá tu servidor, tu compañero Dani León, pues te va a acompañar para que no se te haga tu día más pesado, porque a veces así pasa, ¿no? Estás en el trabajo, ya te quieres ir, dices, no puede ser. Entonces, por eso yo estoy aquí. Oigan, ya son las 11 de la mañana con 6 minutos. Y bueno, vamos a escuchar algo de Olivia Rodrigo con la canción Stupid Song. Así que súbele a tu radio.

0: 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Son las 11 con 15 minutos.
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6: Y ya las 11 de la mañana con 19 minutos.

Ya son las 11 de la mañana con 22 minutos, amigos. ¿Cómo están a todos? Muy buenos días. Acabamos de escuchar a Becky G con la canción Patrona. Y bueno, chicos, a ver. Pues primero que nada, pues buenos días. Siguen siendo días, así que buenos días a todos. Y bueno, chavos, a ver. Un neurocientífico, pues advirtió ante estos legisladores allá en los United Estados Unidos, pues que la generación Z... Pues yo no lo digo, lo dice este neurocientífico, que la generación Z podría convertirse en la primera, imagínate, en la primera

QWERTY moderna con niveles de rendimiento cognitivo inferiores a lo de sus padres. Imagínate nada más, ¿cómo está esto, no? Bueno, se trata del buen Jared, y es que él sostuvo que este posible declive pues ocurre pese a que los jóvenes pues actuales, ya sabes, ¿no?, han pasado más años dentro del sistema educativo formal que cualquier generación anterior. Entonces, durante esta comparación, pues al final sí es una comparación, ¿no?, de a ver, ¿qué hacíamos antes?, ¿qué se hace ahorita?, ¿qué ha cambiado? Pues este investigador pues vinculó la tendencia con la exposición intensiva a pantallas y teléfonos inteligentes, ¿no? Y eso es una realidad, seamos sinceros. La verdad es muy raro que alguien no tenga celular, o que no esté en TikTok, está en redes sociales, o que esté mandando WhatsApp, o que esté jugando un videojuego, o que esté haciendo algo, pero en su celular, ¿no? Entonces, él dice que, pues, obviamente, con estas pantallas, con esos teléfonos, y en todos lados, ¿no? Porque al final amaneces con el teléfono, estás en la escuela con el teléfono, y todo esto, bueno, pues, él explica que esta dependencia constante de estos dispositivos digitales, pues, sí puede interferir en procesos clave del aprendizaje profundo, como, pues, comprensión lectora, consolidación de memoria, ¿qué más? Bueno, atención prolongada, ¿y qué más? Y bueno, resolución de problemas complejos. Entonces, como que disminuye, para que me entiendas, todo esto, ¿no? Está fuerte, chavos, está fuerte. Pero, pues, oye, pues yo siempre te digo, ¿no?, que, pues, si tienes a un pequeño y, no sé, pues, a ver, pues no le des tanto el tiempo a celular, porque eso que le solo sueltes 8 o 9 horas, es un mucho, ¿eh? Muchísimo. Pero bueno, chavos, está la información. Ya son las 11 de la mañana con 24 minutos y vamos con más música.

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0: 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Son las 11 con 29 minutos.
1: Y la temperatura, 24 grados.
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Y ya son las 11 de la mañana con 36 minutos, amigos. ¿Cómo están? Y seguimos aquí, así es. No le cambies, estás en Ultra 91.7 FM. Y bueno, chavos, primero que nada veníamos escuchando a Morat con la canción Por Si No Te Vuelvo a Ver. Y bueno, ¿ahora qué te traigo? Y es que, a ver, dicen por ahí, primero que nada, que renunció la mano derecha de Infantino. ¿Cómo crees, oye? El buen Carlos Cordeiro, pues es asesor de este Gian Infantino, y pues sí, renunció a la FIFA, ¿no? Tras rechazar la propuesta de vender el 20%, imagínate, 20% del Mundial a inversores y privados. O sea, no sé en qué cabeza cabe, de verdad. Esa brillante idea, ¿no? Pero bueno, total. Y bueno, además, pues afirmó que la FIFA no necesita un acuerdo pues de ese tipo, ya que cuenta con una economía pues bastante sólida, lo sabemos. Miles de millones de dólares en reservas, ingresos de 15 mil millones de dólares en los últimos 4 años, y pues que no tiene duda. Entonces, a su máquina. Ah, chavos, ¿qué te digo? Es que, o sea, de verdad, ¿en qué cabeza cabe, no, mi hermano? O sea, dime tú, de verdad. O sea, ¿a quién se le ocurre esa grandiosa idea? Pero bueno, ya estás informado, chavo. Oigan, ya son las 11 de la mañana con 37 minutos y, por supuesto, más música para ti. Para que te la sigas pasando chicle bomba en este sábado. Esto es de Ana Mena con la canción Patito A.

0: 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Son las 11 con 44 minutos.
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Ya las 11 de la mañana con 51 minutos, amigos. Y bueno, vamos con lo que sigue. Y es que, a ver, la gente ya anda ahí haciendo, pidiendo firmas para todo. Y es que, pues están recolectando firmas para quitarle el cinturón de la velada a Roro. Así es, la gente dijo, no nos gustó. La neta fue trampa, no ganó justamente. Y bueno, pues obviamente toda esta controversia, pues, de Roro, Rivers, ya sabes, ¿no? Sigue creciendo y creciendo. Y luego las creadoras de contenido también siguen diciendo, no, es que esto, es que lo otro. ¡Pum, pum! ¿No? Le echan más, ya sabes, ¿no? Van prendiendo la leña cada vez más. Entonces, está fuerte, chavos. Y bueno, pues en las últimas horas comenzó a circular una petición, imagínate, esto en línea, para que la organización de la velada del año y toda esta cosa, pues, le quitaran su cinturón. Ajá, entonces están pidiendo firmas y todo esto. Ah, chavos, de verdad. ¿Y sabes qué es lo más curioso? Que ya suma más de 180 mil firmas. 180 mil firmas. Imagínate cuánta gente. Wow, o sea, es increíble, ¿no, chicos? Pero bueno, está la info del día de hoy, chavos. Sin más, ya son las 11 de la mañana con 52 minutos y vamos con algo de Cort y Jimena Sariñana con la canción El Mejor Verano. Así que disfrútala.

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Son las 12 en punto. 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

Denigration. Aquí estamos de regreso, amigos. ¿Cómo están? Saludos a todos. Buenas tardes, damas y caballeros. Saludos y más saludos. Sean muy felices, muy felices, muy felices. Y bueno, chavos, vamos con más que te traigo el día de hoy. Y es que no sé si tú sabes lo que está pasando en España. Y es que, a ver, hay muchas, muchas imágenes de esto. Y es que, pues hay como una... ¿cómo decirlo? Como te comienza una guerra civil en estos momentos en España, ¿no? Se habla de al menos unos 30.000 hombres que han entrado del norte de África, que toman pues todo el territorio del sur español. Entonces, te digo que hay unas imágenes ahí como la gente está saliendo del agua y no son 10, no son 20, o sea, son, de verdad, son muchísimos, 100, no más de 100, mil, más de 1.000 todavía, ¿no? Entonces, para que tú dimensiones esta problemática de la ciudad allá en España, pues mira, ellos apenas tienen 84.000 habitantes y se habla de que solo ese día entraron más de 30.000 africanos. O sea, imagínate nada más los que entraron, ¿no? Entonces, de todas las edades, ¿no? O sea, algo bastante fuerte. Entonces, pues bueno, chavos, ahí está la información para que tú estés enterado de todo lo que está pasando en el mundo y lo que está pasando, pues, en otras partes del mundo, ¿no? Ya son las 12 de la tarde con 4 minutos. Saludos a todos. Y esto es de Siddhartha con la canción Quiero enterrar mi corazón.

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1: Y ya las 12 con 8 minutos.

0: Son las 12 con 13 minutos.
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1: Ya son las 12 de la tarde con 18 minutos, amigos. Así es, ya son tardes. Así que muy buenas tardes a todos. ¿Qué andas haciendo? Aparte de trabajar o si estás en la casa descansando. ¡Oh, qué rico! Oye, qué rico, qué sabroso. Descansa bastante bien, te lo mereces. Y bueno, chavos, en otras noticias, ¿qué tenemos? Y es que, a ver. Esta plataforma, ya sabes, la super plataforma de streaming que todos utilizamos, pues ha pagado, imagínate, ¿no? 500 millones de dólares por los derechos de transmisión de, pues, The Walking Dead. Creo que esta es una serie súper famosísima que muchos conocemos. Tal vez ya la viste completa, tal vez te la quedaste a medias o posiblemente nada más escuchada el nombre. Pero es una serie muy buena que yo sí te voy a recomendar, la neta. Por si no sabes qué ver este fin de semana, te la recomiendo, ¿no? Y es que imagínate, ¿no? Y esto pagó, pues, obviamente estos 500 millones de dólares para los próximos 5 años. O sea, nada más 5 años más van a tenerlas. Pero ¿cuánto tuvieron que pagar? O sea, te das cuenta lo famosa que es, ¿no? Y es que este acuerdo incluye la licencia de la serie original, también los actuales spin-off y los futuros proyectos de la saga que sean lanzados por parte de este AMC. Entonces, pues dale, esto es una serie de zombies, pues así de Walking Dead, por si te preguntabas de qué trata, Dani. Bueno, este es zombies, ¿va? Y pues la neta está muy buena, la neta está buena. Por ejemplo, ahorita la serie como tal ya acabó, pero, ya tiene bastante que acabó, pero están haciendo unos spin-offs que son bastante buenos. Bueno, depende de los gustos, pero está buenos. Entonces, pues ahí está, chavos, 100% recomendada. La encuentras, ya sabes, en esta plataforma de streaming muy famosa. Oigan, ya son las 12 de la tarde con 20 minutos y vamos con más música, así que tú no le muevas.

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1: Son las 12
0: con 29 minutos.
2: Y la temperatura, 25 grados.
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Ya son las 12 de la tarde con 36 minutos, amigos, y buenas tardes. Oigan, Dana Paola con la canción Sodio. Ajá, es lo que estábamos escuchando, por si te lo preguntabas. Ahí está. Y bueno, chavos, ¿cuántos aquí conocen al buen Arnold? Este buen Arnold, ¿no? Que ha salido en muchas películas, ya sabes, está bien mamuco, fuerte ya no tanto, pero pues en su tiempo estuvo súper, súper, pues fuerte, la verdad. Y es que, a ver, chavos, hablemos un poquito sobre Arnold, que refleja la disciplina que mantuvo durante sus primeros años como físico-culturista. No sé si lo sabías, pero sí, fue físico-culturista, ¿ok? Y bueno, su rutina pues estaba centrada casi por completo en entrenar, alimentarse y descansar para alcanzar sus objetivos. Y es que en esa etapa de su vida, pues obviamente evitaba estas distracciones, también incluidas las citas o incluso una vida pues social activa, ¿no? O sea, era como muy disciplinado, ¿no? Porque, ¿qué crees? Bueno, pues su prioridad era desarrollar su físico y wow, bueno, ¿qué te cuento, hermano? La verdad es que sí lo desarrolló bastante y también pues seguía una dieta muy estricta, o sea, imagínate nada más, ¿no? Por supuesto, rica en proteínas y basadas en alimentos sencillos, pues manteniendo este enfoque, ¿no? Pues de convertirse en uno de los mejores del mundo y bueno, sí que lo logró, chavos. La verdad es que, híjole, hay muchas imágenes de él. Imagínate, según yo, a sus 20 años, creo que ya estaba súper fuerte, la verdad. O sea, de verdad, ni siquiera parecía de su edad. O sea, dices, bruh, o sea, le dieron ahí, ¿qué le dieron, no? Pues algo súper macizo. Pero bueno, chavos, oigan, ya son las 12 de la tarde con 37 minutos y pues vamos con más musiquita. Recuerda que estás en Ultra con tu servidor, Daniel León.

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0: Son las 12 con 44 minutos.
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0: 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Es la 1:16.
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Ya la 1:23 PM, amigos. Por supuesto, ya estoy de regreso. Tu locutor de confianza, tu amigo, tu servidor, Daniel León. Eso fue de Mar Lucas con Samuel, con la canción Turututu. Así es, aquí en Ultra 91.7 FM. Y bueno, chavos, pues sigamos con esta travesía que te tengo para ti. ¿Y de qué se trata esta vez? Bueno, pues allá vamos. Y es que Donald Trump, pues, ha calificado la crisis migratoria en Europa como una invasión. Así como escuchaste. Y es que, pues, dice que pone en riesgo completamente esta civilización del viejo continente. Mencionó que las políticas, pues, ya sabes, de esta izquierda, no sé qué tanto, de la Unión Europea, pues, acabarán con su propia civilización. Y, bueno, acá se centró más en Europa, ¿no? Y afirma que...

si las tendencias actuales continúan, pues, ¿qué crees? El continente sería irreconocible en 20 años o mucho menos. ¡Ah, caracas, oye! Y sus problemas económicos, pues, se verían eclipsados por toda esta perspectiva real y, pues, toda esta parte de la civilización. Entonces, pues, sí, un día después de sus declaraciones, ¿qué crees? Pues, miles de hombres en edad militar están entrando de manera, pues, masiva a territorio de España, que fue lo que te comenté en la última intervención que me escuchaste. Entonces, híjole, no sé, chavos, son muchas cosas. A lo mejor tú lo vas a ver así como de, va, pues, X, la vida sigue, ¿no? Pero hay cosas preocupantes, ¿no? Entonces, bueno, ahí estás informado, chavo. Ya es, mejor dicho, la 1:00 p.m. con 24 minutos. Y esto es de Sam Vázquez con la canción Quiere, Quiere. Así que sin más, que sigas disfrutando tu fin de semana, que te la pases muy bien. Y gracias por estar escuchando Ultra 91.7 FM.

0: 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Es la 1:30
1: y la temperatura 25 grados.
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2:39, amigos. ¿Cómo están a todos? Muy, muy buenas tardes, damas y caballeros. Por supuesto, sigamos con todo esto. Oigan, me lo escuchando a Pink con la canción Truth Fall. Y bueno, pues, ¿qué quieres, chavo? ¿Qué quieres que te voy a contar en esta ocasión? Y es que, a ver, pues déjame decirte que, pues, una chica, pues, subió un video, ya sabes, a TikTok, ¿no? Donde se hizo viral, pero ¿por qué se hizo viral, no? ¿Cuál es la razón de que se haya hecho tan viral este video? Bueno, porque confesó que le debe 130 mil pesos mexicanos obviamente, pues a un banco, ¿no? Y que ahora tiene solo 15 días para conseguir 54 mil pesos para pagar y pues obviamente evitar estos intereses por toda la deuda. ¿Sí? Imagínate nada más cómo te vas a endeudar con 130 mil pesos. Pesos, bro. Y bueno, te preguntarás, oye, ¿en qué hizo este gasto? ¿No? Pues tal vez invirtió en un terreno, no sé, en otras cosas. Bueno, pues ahí te va. Se compró un celular. Un celular, ya sabes, ¿no? Celulares que a todos les gustan, casi a todos. Un Pro Max, por supuesto, también se compró una Mac. Y pues, Pro. Chicos, todo pro, ¿eh? Y también pidió, aparte de todo esto, pidió un préstamo para su hermano, pues, bueno, con la condición según de que él lo va a pagar, según, ya sabes cómo son los hermanos, ¿verdad? Y también en salidas porque dice que necesitaba distraerse del estrés, pues, que le estaba causando la deuda. Ah, caray, o sea, ¿cómo? O sea, dices, a ver, me endeudé ya, pero como estoy tan endeudado, pues, quiero desestresarme, entonces, me voy a endeudar más, ¿no? No sé en qué cabeza cabe mi hermano, pero bueno, total. Y pues dice que, pues sí, no tiene ni un peso, pero tiene tarjetas de crédito, ¿no? Entonces, ay, chavos, no manches. O sea, y nada más en eso se gastó 130 mil pesos. Oye, no puede ser, es un dineral, sinceramente. Y conseguir 54 mil pesos, pues en 14 días sí está bastante difícil. No te voy a mentir, a menos que tengas un trabajo súper chido, nice. Pero sabemos que, pues, no todos los trabajos pagan así de alto. Y, por supuesto, ay, no sé qué va a hacer esta chica. Ahí te voy a estar comentando. Oigan, ya es 1:41 p.m. Y, bueno, ese es Bruno Mars con la canción Adiós, Maestro.

0: 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Es la 1:45.
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ya la 1:51 p.m, amigos. ¿Cómo están? Buenas tardes a todos y, por supuesto, vamos a culminar todo esto. ¿Y qué te traigo el día de hoy? Bueno, pues, ¿cuántos de aquí se han postulado a páginas de chamba? Ya sabes que están estas famosas páginas de chamba. ¿Pues para qué? Pues para buscar chamba, obviamente, ¿no? Entre estas hay tres que son muy conocidas, la verdad. Entonces, posiblemente hayas ocupado una mínimo una vez en tu vida, ¿no? Tal vez incluso las tres, porque dices, oye, Dani, es que no encuentro, no encuentro chamba, no me queda chamba. Entonces, bueno, pues, ¿qué crees? Y es que una página, pues esta página de chambas, pues quiere frenar el contenido hecho con IA. Así es, chavos, que parece poco auténtico, ¿no? Y es que esta plataforma incorporó una opción para que los usuarios puedan marcar publicaciones que parecen, pues también contenido, pues generado por IA, ¿no? Entonces, pues obviamente, pues aquí, pues entran varios factores, ¿no? Por supuesto, ya sabes que toda la IA está al ras, ¿no? Pero bueno, depende cómo lo uses también tú, ¿no? Para bien o para mal, te puedes apoyar un poquito, sí, un poquito, ¿no? Oye, pues hazme esto así, esto allá. Por ejemplo, lo que no sé si han visto son los diseños que ya se ve súper quemadísimo, chavos, de verdad. O sea, yo creo que la gente piensa lo mismo de estas publicaciones, de estos posts que se ven que lo crearon con IA, ¿eh? O sea, de verdad, todos tienen el mismo estilo, el mismo formato, nada más cambian los colores, pero dices, bro, eso está hecho por IA. Entonces, yo sé que te quieras ahorrar un diseñador gráfico, yo sé que dices, ah, pues es lo de menos, pero créeme que no, creo que no, ¿no? O sea, la verdad es que ahí es donde tú te distingues, ¿no? Van a decir todos, oye, pues se ve igual que todos, bro. Entonces, ¿cuál es el sentido? Pero bueno, ahí está la información, chavos. Ya es la 1:53 p.m. Y yo con esto me paso a retirar. Que tengas una excelente tarde, que te la sigas pasando chicle bomba. Para toda la gente que va a seguir trabajando de aquí hasta las 3, hasta las 4, hasta las 5, hasta las 6, hasta las 7, hasta las 8, hasta las 9, hasta las 10. Oye, mejor ya quédate en la empresa, pues le deseamos lo mejor de lo mejor. Y nada más, ¿no? Por supuesto, recuerda que, claro, Caro Florencio, ahora yo voy a decir claro. Caro Florencio, pues llega en unos minutos. Entonces, suerte a todos, goodbye. Nos escuchamos, pues, hasta muy pronto, amigos. Así que, buenos días, buenas tardes y buenas noches. Good vibes.

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Es la 1:57.

Hola, hola mi gente bella, ¿cómo están? Muy, pero muy buenas tardes a todos. Espero que ya hayan comido muy rico, que ya hayan recargado la pila. ¿Qué tal? ¿Cómo les va este hermoso, hermoso sábado? Espero que ya estén descansando o si es que siguen todavía en la jornada laboral. Pues bueno, todavía nos falta un ratito, pero hay que meterle energía, hay que hacerlo con todas las ganas. Y pues ya recargada la pila, ahora sí, ya es momento de continuar con nuestro trabajo. Yo, si no me conocen, soy Caro Florencio, me presento con ustedes. Bienvenidos, ahora sí que pásenle, todavía hay lugares. Vamos a estar aquí con ustedes hasta las 5 de la tarde para ponerle el mejor sabor al fin de semana. Traemos, híjole, estas 3 horas van a estar llenas de buena música, de temazos para cantar a todo pulmón y de un programa cargadito de cosas buenísimas. Por ejemplo, para empezar, ahí te va. Para todos los cinéfilos, traemos por ahí un dato de una película icónica que se estrenó un día como hoy, pero de 1998. A ver si le atinas, a ver cuál es. Además, al ratito, si es que al rato vas a una fiesta y andas sufriendo porque aún no sabes qué vas a llevar de regalo, no te preocupes porque te voy a decir el regalo perfecto según el signo zodiacal de la persona. Y también para cerrar con broche de oro, te voy a contar estos 3 datos para que tú adivines cuál es verdad y cuál es cuento chino. Y también ahí te va. Este sí te va a mantener. Si es que todo lo que te dije no te convenció, con esto sí. Te traigo el top 10 de cosas que hacen más atractivo a un hombre. Eso y muchísimas cosas más traemos. Así que no te vayas, que esto apenas comienza.

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1: 2:05 PM y escuchaste Tom My Love de Bomba Estéreo, y ahora te traigo otra canción, pero antes te quiero recordar el teléfono en cabina 776-767-6707 para que nos cuentes cuál es el plan de hoy y a dónde nos vas a invitar, porque no, yo no tengo plan, si tú tienes, compártemelo y vámonos, vamos a festejar este sábado. Y es que oigan, qué buena tarde nos está esperando el día de hoy. Espero que la estén pasando de lo mejor donde quiera que se encuentren, en el carro, en el tráfico, en la oficina, cerrando pendientes o relajados en su casa, qué envidia. Así que a veces el día se pone medio ajetreado, pero la música siempre tiene la magia exacta para acomodarnos el humor en un segundo, ¿a poco no? Por eso les traigo una canción muy, pero muy buena. Esto se llama Regalito, de Piso 21 y Juan Duco. Súbele a tu radio ya a las 2:08 PM. Yo soy Caro Florencio y estás en Ultra 91.7 FM.

0: Son las 2:15.
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1: Ya las 2 de la tarde con 22 minutos. ¿Y qué tal? ¿Qué tal esta canción? ¿Ya despertaste? ¿Ya te alegraste? ¿Ya alegraste tu tarde? Si es que ya estás cansado del trabajo, ya, solo es hoy, bueno, espero que solo sea hoy y que ya tengas el domingo completito para descansar. Por lo pronto hay que darle con todo al trabajo porque es lo que nos permite obtener todo lo demás de nuestra vida. Y para que sigas aquí pendiente, te traigo un dato. Y es que, ¿sabías que es físicamente imposible tomarle o sentirle el sabor a la comida si tu boca está completamente seca? Así como lo oyes. Haz el experimento, practícalo ahorita, por ejemplo. Sécate muy bien la lengua con una servilleta o con algún papel y colócate encima un grano de sal o un poquitito de azúcar. El resultado es que no vas a sentir o a saber el sabor de absolutamente nada. ¿Y por qué? ¿Por qué te preguntarás esto? Y es que tu lengua tiene miles de papilas gustativas, pero por sí solas no pueden hacer el trabajo completo. La saliva actúa como un disolvente químico imprescindible, disuelve los alimentos para que las moléculas de sabor puedan activar los receptores y mandar la señal a tu cuerpo. Benditas sean que nos permiten percibir el sabor del chocolate, de la hamburguesa, no hombre, o sea, de mil cosas. Yo creo que este es uno de nuestros, todos los sentidos son muy importantes, pero imagínense si no pudiéramos percibir el sabor de la comida. No, o sea, no podríamos. Yo creo que el sabor de la comida es uno de los placeres mejores que tenemos el ser humano, el disfrutar lo que nos comemos, el poder olerlo también es muy importante. Pero bueno, aquí está este dato curioso, por si es que no lo sabías, ahí te encargo que hagas el experimento, no me hagas investigar de más. Practícalo, igual el algún día ocupas un dato random y aquí lo tienes. Por lo pronto, voy a ponerles esta canción.

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0: 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Son las 2 con 32 minutos.
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2:37 PM, escuchaste Banana Boat de Das. Ahora sí, ya agarraste energía y no me puedes decir que no. Para que sigas con este mood, te traigo esta sección Verdad o Cuento Chino, edición Costumbres Insólitas del Planeta. Aquí te voy a dar 3 datos, 2 de ellos son totalmente reales y 1 es un cuento chino, pero tú debes de adivinar cuál es. Ahí te va el dato número 1. Boda con cara limpia o no. Y es que en algunas zonas de Escocia, antes de la boda, los amigos bañan a los novios en plumas, harina y salsa de tomate para espantar a los malos espíritus. Imagínense, pobre novia. Dato número 2, la carrera con el pastel en los pies. En un pueblo de Bélgica, cada primavera corren un maratón con zapatos hechos de masa de pan horneado para agradecer la buena cosecha del año. ¡Qué rico! Dato número 3, salto sobre bebés para protegerlos. En un pueblo de España, durante la fiesta del colacho, hombres disfrazados de diablos saltan por encima de los bebés acostados sobre colchones en la calle para limpiarlos del pecado original. ¿Cuál es el cuento chino? ¿Cuál es verdad? Unos segunditos, tic-tac, tic-tac. Listo, tiempo. Ahí te va. El dato 2 es el cuento chino total. No existen los tenis de pan en Bélgica, aunque imagínense qué rico. Sería una fortuna tenerlos y una forma crocante de correr. El dato 1 es 100% real. La tradición se llama Blackening y deja a los novios hechos un desastre antes del gran día. Esa sí no está muy padre, imagínense. Tanto que le inviertes al vestido y a todo para que termines súper sucio. No. Ya ni para el recuerdo te va a quedar el vestido. El dato 3 también es real. El salto del colacho en Murcia se celebra desde el siglo XIX y es una de las tradiciones más impresionantes y raras del mundo. ¿Qué tal? ¿Cómo la ves? ¿Te impresioné? Yo creo que ahora sí te impresioné. Ya ven, no solo en México tenemos esas tradiciones tan raras que sorprenden al mundo. El resto del mundo también de repente nos sorprende. No solamente está México superando la IA, también los demás países nos están haciendo competencia. Para esto, vámonos con una canción que también te aseguro que te va a poner de buenas. Esto se llama Cuando te encontré, de Matiz. Súbele a tu radio, estás en la mejor sintonía. Esto es Ultra 91.7 FM. Yo soy Caro Florencio y no te vayas.

0: 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Son las 2:46.
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0: 2:51, escuchaste Si No Eres Tú de Joy Montana y ahora sí les traigo esta sección, la cápsula del tiempo, el rincón en donde vamos a viajar al pasado para revivir los momentos más icónicos de la cultura pop. Ajusten sus cinturones y corre tiempo. Nos vamos directamente a finales de los 90. En un primero de agosto, pero de 1998, llegó a las salas de cine un clásico total de Disney, Juego de Gemelas. Seguramente te acuerdas perfecto de la historia de Hallie y Annie, dos gemelas separadas al nacer que se encuentran en un campamento de verano y traman el plan perfecto para juntar a sus papás. Pero, oigan, la actuación fue tan buena que durante años medio mundo juraba que Lindsay Lohan tenía una hermana gemela idéntica en la vida real, y pues no. Lindsay hizo los dos personajes con solo 11 años. Para lograrlo, usaba un auricular invisible donde escuchaba sus propios diálogos, pregrabados obviamente, para responderse a sí misma frente a una pantalla verde. Una profesional total desde chiquita. Además, también nos dejó el saludo de manos más famoso de la historia y esa rara obsesión por comer galletas de Oreo con crema de cacahuate. ¿Te ha pasado? ¿Ya lo intentaste? Inténtalo. Sí, están muy ricas, te lo prometo, te lo garantizo. Así que hoy celebramos el aniversario de este clasicazo que nos hizo soñar a todos con un campamento. Nos escuchamos en el próximo viaje de la cápsula del tiempo, mientras te dejo con Mon Amour. Ya son las 2:53.
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0: Adiós.
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Son las 3 en punto.

3 de la tarde con 4 minutos escuchaste Blinding Lights de The Weeknd. Y ahora sí, les traigo esta información. Y es que si tienes un cumpleaños cerca y no sabes ni por dónde empezar a buscar el regalo, no te compliques la existencia. Traigo aquí la respuesta. Aquí te van las ideas claves para los primeros 6 signos del zodiaco. Toma mucha, mucha nota. Empezamos con Aries. Para los hiperactivos del zodiaco, nada como unos audífonos inalámbricos, deportivos, que aguanten su ritmo. O también un pase para una experiencia de aventura como tirarse de la tirolesa. Tauro. Amantes del confort y del buen gusto, apuesta por una cobijita ultra suave para asustar desde descanso o un set gourmet de quesos y vinos. ¡Qué rico! Para Géminis, como su mente nunca se detiene, regálales un libro súper atrapante o unos... Ok. O un portallaves para que jamás vuelva a perderlas, porque a veces son medio distraídos igual que yo. Para Cáncer, los más sentimentales de la lista, y sí, sí somos, quedarás increíble con un portarretratos digital lleno de fotos familiares o un kit de velas aromáticas para consentir su espacio. O también dinero en efectivo, ¿por qué no? Para los Leo, les encanta destacar, sorpréndelos con un accesorio o prenda de ropa de diseñador que le llame la atención. O también, ¿por qué no?, un día de spa para consentirlos como reyes. Para Virgo, prácticos y perfeccionistas, un planeador o agenda ejecutiva de alta gama o un organizador inteligente para su escritorio, esto le va a encantar y le va a hacer por completo el día. Pero a ver, ¿de qué signo es la persona a la que le vas a regalar? Si es que todavía no sale, espérame, espérame. Y en la segunda parte te voy a terminar de contar cuál es el regalo perfecto para cualquier signo del zodiaco. Por lo pronto te voy a dejar con Miley Cyrus. Esto se llama Flowers. Son las 3 de la tarde con 6 minutos. No te vayas, estás en Ultra 91.7 FM.

0: 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Son las 3 con 12 minutos.
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3 de la tarde con 18 minutos. Yo soy Caro Florencio, estás en Ultra 91.7 FM. Si te vas conectando con nosotros, te cuento que les estoy diciendo cuál es el regalo ideal según los astros para cada signo del zodiaco. Y ahora continuamos con Libra. Amantes de la belleza y la armonía, un perfume con notas frescas o una pieza de decoración estética para su casa serán un regalo seguro. Escorpio, misteriosos y analíticos, un juego de mesa de estrategia para sus noches con amigos o una libreta de pasta dura con diseño exclusivo para sus pensamientos privados. ¿Qué tal, eh? ¿Qué tal? Ahora, vámonos con Sagitario. Las almas viajeras necesitan una mochila de viaje ligera y resistente o una cámara instantánea para capturar sus aventuras al momento. Ahora vamos con Capricornio. Enfocados y elegantes, no fallas con una cartera de piel clásica o la suscripción a un curso en línea sobre algo que quieran aprender. Acuario, originales e independientes, sorpréndelos con un gadget tecnológico o algo fuera de lo común, un kit para armar su propio huerto en casa. ¿Qué tal?

0: 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Son las 3:27
1: y la temperatura 22 grados. 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
1: Escuchaste Héroe de Motel, ya son las 3:38 y pónganse cómodos, prepárense para vibrar porque la fiesta del deporte regional está encendidísima y es que Santo Domingo 2026 nos tiene con las emociones a flor de piel y este pasado 30 de julio a el 2 de agosto se viene una ráfaga de pura adrenalina. Atentos, porque en estos 4 días se está jugando muchísimo. Para arrancar los tableros, van a arder con la fase de grupo y eliminatorias del baloncesto tradicional y la modalidad 3x3. Pero si lo tuyo son las jugadas de fantasía y el ritmo frenético, no te despegues de la pantalla. Pero espérate, que la vibra del Caribe no se queda ahí. El béisbol entra en su zona más sabrosa y peligrosa de la fase regular, mientras que en el ring de boxeo empiezan a volar los puños por los pases a las medallas. Además, vamos a tener pura velocidad sobre ruedas con los finales del ciclismo de ruta y montaña y la elegancia de los clavados desafiando las alturas. Pero nuestros atletas se están entregando con el alma para poner a temblar los podios y llevar la gloria a casa como siempre. Así que ya lo sabes, prepárate la botana, reúne a los amigos y después de escuchar toda la programación que Ultra tiene para ti, vive cada jugada con cada knockout y esa medalla que se va a traer México como siempre. Ahora sí, te voy a dejar con mucha más música. Esto se llama Go, ya son las 3:39 y no te vayas porque te traigo mucha, pero mucha información.

0: 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Son las 3:43.
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Ya son las 3 de la tarde con 49 minutos. Escuchaste Bye Bye Bailando de Las Flans. Híjole, ahora sí se viene una muy buena sección. Y es que si tú pensabas que el atractivo de un hombre depende solo de la genética, déjame decirte que estás muy equivocado. Hay detalles diarios que suman 1,000 puntos al instante. Así que te va esta primera parte del top 10 de cosas que hacen más atractiva a un hombre. Vámonos con el número 10. Híjole, que huela increíble. Un buen perfume o simplemente ese aroma fresco a limpio lo cambia absolutamente todo, ¿a poco no? Número 9. Las manos cuidadas, uñas limpias y presentables hablan muchísimo de su higiene y de su atención al detalle. Eso sí, les aseguro que aunque son detalles pequeñitos, las mujeres sí nos fijamos. Número 8, un buen sentido del humor. Un hombre que sabe reírse, hacer reír y no tomarse todo tan en serio, relaja cualquier ambiente. Número 7, escuchar de verdad. Que te mire a los ojos, que te preste atención a lo que dices y que no esté pegado al celular, por favor. Eso definitivamente es un 10 de 10. Número 6, tener un estilo propio. No importa si viste formal o súper relajado, pero que se note que sabe combinar su ropa y que se siente cómodo con su propia piel. ¿Qué tal? ¿Te parece que tengo razón? ¿Tú agregarías algo más a esta primera parte de este top 5? Después de la pausa te voy a contar la otra mitad, los puntos más importantes de qué hace realmente atractivo a un hombre. Y te apuesto que nada tiene que ver con el dinero ni tampoco con la belleza física. Eso va mucho, mucho más allá. Creo que para conquistar a una mujer, nosotros sí nos fijamos en ciertos detalles. Ya viste que hasta en tus uñas nos vamos a fijar. Entonces, ahorita mientras las limpias, te voy a dejar esta canción. Se llama Super Estrella de Aitana. Ya son las 3 de la tarde con 51. No te vayas porque al regresar te cuento el resto de este top 10 de cosas que hacen atractivas a un hombre. Yo soy Caro Florencio y estás en Ultra.

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Son las 3:59.

Ya son las 4 de la tarde con 3 minutos y como te lo prometí, seguimos con la lista de cuál es el top 5 de cosas que vuelven más atractivo a un hombre. Y aquí te va el número 5 y esta es una buena postura. Una espalda recta, cabeza en alto y hombros relajados reflejan presencia y mucha seguridad al caminar. Eso vaya que nos encanta. Número 4, la amabilidad con los demás. Ojo, ojo aquí, esta sí es muy importante. Y es que nosotras también nos fijamos en cómo trata desde un mesero o a las personas a su alrededor. Eso va a hablar más de él que cualquier palabra bonita que nos digan. Número 3, la pasión por sus metas. Nada conecta más que a ver a un hombre hablar con ese brillo en los ojos sobre sus proyectos, sobre sus hobbies o sobre sus sueños, algo que realmente le apasione. Número 2, que sea resolutivo, sí, por favor. La iniciativa, eso es importante. El no ahogarse en un vaso de agua y saber actuar con calma ante un imprevisto atrae muchísimo a cualquier mujer. Y ahora sí, la más importante, el número 1, y es la seguridad sin arrogancia. Ojo aquí, sin arrogancia. Un hombre que sabe quién es, conoce su valor, respeta a los demás, no necesita apagar a nadie para brillar. Esa sí es muy importante, es el número 1, pero cuéntame tú en el WhatsApp, ¿cuántos de estos puntos cubres tú? O tal vez tengas algunos otros que también son importantes. O también si tú eres una chica y nos puedes contar, no solamente chicas, ¿verdad? Para gustos hay una infinidad. Pero, ¿qué otro punto pondrías tú o consideras importante que debe de estar en este top 10 sí o sí? Que tal vez por ahí nos faltó. Podemos poner el número 11, así que ¿cuál nos faltó? Igual y por ahí se me está escapando alguna información que sea relevante. Pero cuéntanos, ¿cuántos de estos cumples tú? Y en general, sabemos que esto es en general. A veces puede ser que algunas mujeres digan, no, quitamos este, yo no me fijo en las uñas, no soy tan fijada. O alguien que diga, no, ¿sabes qué? Yo también me fijo en si trae limpios los zapatos. Porque, híjole, luego las mujeres somos bien exigentes y nos fijamos hasta con lupa. Aquí no perdemos detalle. Y precisamente hablando de este tema de ligar, de cuando te gusta alguien, los voy a dejar con esta canción. Se llama Amigos con Derechos, de Reik y Maluma. Ya son las 4:05. Yo soy Caro Florencio y no te vayas porque te traigo mucha más información.

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4:12. ¿Y alguna vez te ha pasado que has vuelto a pensar en alguien o en un lugar que marcó tu vida? Justo de eso se trata Memory Lane de Tokyo Hotel, una rola perfecta para ponerse los audífonos, dejarse llevar con la música y recordar. Déjate acompañar por este temazo, escúchalo aquí en Ultra 91.7 FM. Yo soy Caro Florencio y estás en Ultra.

0: 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Son las 4 con 15 minutos.
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escuchaste Tiroteo Seguí de... Más bien, Tiroteo Remix de Marc Seguí y Rauw Alejandro. Híjole, perdón, amigos, ando medio distraída hoy porque es sábado, porque ya estamos pensando en irnos a la casita, en irnos a descansar, pero no quiero dejarlos sin antes decirle estos. Y es que quiero que detengan todo un segundo. Llegamos justo a esa hora de la tarde, ¿a poco no? Están como yo, donde la mente empieza a flotar y el cuerpo pide a gritos un descanso. Entonces vamos a hacer esto. A ver, lo vamos a hacer juntos para que nos funcione no solo a mí, sino también a ustedes. Nos vamos a tomar 90 segundos. Vamos a considerarlo como un micro break oficial, el break oficial de la tarde. Les digo, miren, ando que la lengua no sé qué onda. Creo que mi lengua está dormida, pero el resto de mi cuerpo está despierto. Y es que, a ver, vamos a hacer esto. Estaba leyendo hoy algo facilísimo de aplicar y súper curioso. ¿Sabían que nuestro cerebro está programado para perder el hilo de las cosas exactamente cada 90 segundos? Sí, entonces por eso sientes que justo a esta hora de la tarde, como yo, lees el mismo párrafo tres veces o miras a la pantalla sin entender nada, y lo peor que podemos hacer es pelear contra eso. Ya ven, por eso yo no me enojo ni me estreso. La ciencia dice que el truco más efectivo no es forzarte más, sino hacerte el desentendido por 3 minutos. Te vas a levantar, por ejemplo, por un vaso de agua, vas a mirar por la ventana o simplemente vas a tirar un esbozo. Eso es súper facilísimo. También puedes levantarte y estirar los brazos para cargarte de energía y regenerarte. Entonces, si en este momento estabas a punto de frustrarte porque algo no te sale, porque te estás trabando como yo, porque tu lengua está dormida, vamos a soltarlo un ratito. No eres tú, es tu cerebro pidiendo un reinicio rápido. Eso es normal, somos humanos, también nos cansamos, también nos frustramos. Entonces nos vamos a dar un respiro, nos vamos a sacudir la flojera y verás cómo en 2 minutos la mente regresa fresquita y como nueva. Ya lo sabes, quítate ese peso de la tarde, relájate, date esa pausa, regálatela tú mismo y vamos a meterle ritmo a lo que queda del día, ¿te parece? Todavía nos queda un rato más, vamos a echarle toda la vibra y todas las ganas. Quédate pegadito aquí a Ultra, vamos a subir el volumen para seguir despertándonos y nos vamos a ir con esta canción precisamente para eso. Para regresar, para regenerarnos, para estirar los brazos, les encargo, yo también se los juro que lo voy a hacer en este segundo, para que ya esa lengua despierte. Vámonos con más música, no te vayas, ya tienes este dato, estás en Ultra 91.7, ya a las 4:25, vamos a disfrutar de este sábado y súbele a tu radio.

0: 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Son las 4 con 33 minutos.
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0: Estamos de regreso, 4 de la tarde con 40. Y a ver, ¿no les ha pasado? O más bien déjenme decirles y hacerles esta pregunta súper rápida. ¿Cuántas veces te ha pasado que alguien en la calle se te mete en el tráfico o un compañero de trabajo deja algo a medias y tú te quedas todo el día echando humo? A todos nos ha pasado, yo creo, ¿no? Pero ponte a pensar un segundo en esto. El enojo es el castigo que tú te das por el error que otro cometió. Tal cual, la persona sigue su vida tan tranquila como si nada, comprándose tal vez un café o viendo memes en su casa mientras tú estás arruinándote la tarde, arruinándote también la frente y cargando esa pesadez que ni siquiera te toca ni te corresponde. Suena absurdo cuando lo decimos en voz alta, lo sé, pero hoy la invitación es a soltar la carga. La próxima vez que alguien la riegue o te haga enojar, haz una pausa, respira profundo y dile a tu mente, a ver, ese error fue suyo, no mío, así que mi paz no se la regalo a nadie. No le entregues el control de tu humor a los descuidos ajenos. Elige sonreír, elige relajarte y quédate con lo bonito de tu día. ¿Qué tal? ¿Lo vamos a aplicar? Yo espero que sí. Hay que vivir más relajados, más tranquilos. Los errores yo sé que son humanos. Entonces, pues sí, eso. No somos máquinas, somos humanos. No somos perfectos. Nada más hay que seguir con el día, ponerle buena cara. Yo sé que se dice súper fácil, pero ya que estamos en el momento, a veces no es tan fácil aplicarlo, pero hay que intentarlo. Por lo menos tú inténtalo. Hay que hacer que nuestra vida sea lo más llevadera posible, porque nada más tenemos una. Y tú decides qué valor o qué importancia le das a lo que la gente te dice o hace y tú cómo reaccionas. Entonces vamos a aplicarla. Los invito a que la apliquemos. Tienes todo el fin de semana para recargar la pila, para relajarte, para que el lunes que regreses al trabajo o a tu rutina de la vida lo hagas con la mejor actitud y con toda la paciencia que necesitamos para sobrevivir a las cosas que nos trae la vida. Para que sigas relajándote, te voy a traer esto. Se llama Cosas Pendientes de Maluma. Ya son las 4:42. En un ratito más me despido de ti, pero te dejo con muy buena música. Estás en Ultra, yo soy Caro, y súbele a tu radio.
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1: 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Son las 4 con 48 minutos.
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Ya a las 4 de la tarde con 54 escuchaste Vuelve de Ricky Martin, Los Ángeles Azules y Tini. Y ahora sí, se nos pasó el tiempo volando, mi gente bella. Llegamos al final de esta emisión, pero ya saben que el fin de semana apenas va empezando. Les deseo un fin perfecto para descansar y si pueden recargar la pila al 100 para lo que venga la siguiente semana. Por cierto, que no se les vaya a pasar, hoy es Día de la Novia. Así que si tienen esa persona especial, consentidora y maravillosa a su lado, vayan a papá charla en grande, llévenle sus flores, una buena cenita o de perdiz una rola. Eso estaría perfecto. Y si es en ultra, qué mejor. Pero, pues bueno, yo los espero con toda la actitud el próximo lunes en punto de las 8:30 para arrancar la semana juntos y con toda la energía. No me vayan a fallar, por favor. Los dejo en la mejor sintonía de todas, Ultra Huauchinango 91.7 FM. Pásenla increíble, por favor. Yo, como siempre, les mando un besote y bye bye.

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Son las 5 en punto.

0: 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Son las 5:16.
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Son las 5:22.

0: 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Son las 5:29.
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0: 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Son las 5:44.
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